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2: ¿Qué tal, amigos de Flashback? Somos
3: Omar Monte
2: y Oman. Y hemos hecho una canción que se llama Ayer la vi y que os agradecemos que la pongáis y que la gente se la goce. Muchísimas gracias.
3: Eso es.

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